0: Palmas pra vocês.
1: Valeu, gente. Obrigado. Obrigado, valeu.

Esta canción que vamos a cantar ahora la tenemos especial cariño de una compañera nuestra y amiga que nunca pudo llegar a cantarla, de Cecilia, desde que

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0: Bien, audiencia de la radio, ¿cómo están ustedes? Buen día, buen día, buen día. ¿Cómo están? ¿Cómo amanecieron, señoras y señores? Aquí arranca más otra edición del programa Viva la Mañana, perteneciendo a la fecha de hoy, 23 de septiembre, primavera. Buen día para todos. Si Dios nos permite, vamos a estar hasta las 11 de la mañana para compartir la buena música y algunas informaciones de interés para toda la sociedad. Estamos feliz, contento de poder hacer parte de tu mañana informativa musical. Desde ya nuestro agradecimiento muy, pero muy especial lo hacemos llegar a todas las familias quienes están acompañándonos más allá de nuestra frontera. Muchas felicidades a los que están de cumpleaños en esta fecha tan maravilloso. Gracias por el cariño de siempre.
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0: Gracias a la gente que nos apoyan. Gracias a JM Celulares, el señor Manuel Cabello. Saludo muy especial, un abrazo.

0: Buen día, gente. Aquí nosotros siempre honramos el poderoso nombre de Jesucristo, el Dios que vive para siempre.
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0: Amanecer frío en el país. Las primeras horas de la mañana de hoy, miércoles 23, se caracteriza por el predominio de un ambiente frío. Según registros preliminares en las estaciones automáticas, las mínimas oscilan en un rango de 8 a 13 grados, con valores más bajos registrados en los departamentos del sur de la región oriental. Sin embargo, en el transcurso de la mañana, las temperaturas irán en aumento, favoreciendo un ambiente cálido en horas de la tarde, con máxima pronosticados superiores a los 23 grados. Por otro lado, en el norte del país se mantiene la probabilidad de lluvia leve y dispersa, con tendencia a mejorar a lo largo del día. El amanecer frío persiste hasta mañana jueves 24. Posteriormente se prevé un rápido aumento de las extremas térmicas, en especial a partir del día viernes 25, persistiendo durante el fin de semana. En estos días predomina el ambiente caluroso y muy caluroso, con mínimas que rondarían entre 23 y máxima que varían entre 35 y 39 grados, principalmente en el Chaco. Esta condición estará acompañada de vientos del norte, disminución de la nubosidad y baja probabilidad a nivel país.
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0: La temperatura actual del momento en la ciudad de Ipehú es de 13 grados. Tenemos 0% de posibilidad de precipitaciones. La humedad relativa del ambiente es del 85%, el viento a 5 kilómetros por hora. La temperatura máxima para Ipehú sería de 24 grados. Para mañana jueves, 15 de mínima, 29 de máxima, con cielo totalmente despejado. Para el viernes, 20 de mínima, 34 de máxima. Para el sábado, 22 de mínima, 37 de máxima. Para el domingo, 25 de mínima, 39 de máxima. Va a ser muy caluroso el día domingo aquí en la ciudad de Ipehú, las alturas de la cordillera del Maracayo. Las principales cotizaciones de monedas extranjeras: el dólar para hoy 5.820 para la compra, para la venta 5.920 guaraníes. El real 1.130 para la compra y 1.170 guaraníes para la venta. El peso argentino 3.55 para la venta y 3.85 para la compra, para la venta. Entonces, el euro 6.650 para la compra, para la venta 6.950 guaraníes. El peso uruguayo 130 guaraníes para la compra y 230 guaraníes para la venta. En cuanto a la libra esterlina para hoy, 7.800 para la compra y 9.000 guaraníes para la venta. El dólar con el real, 5 real con 5 centavos para la compra y para la venta 5 real con 20 centavos. El dólar y el peso argentino, 1.550 pesos para la compra y 1.650 pesos para la venta.
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0: Gracias por el cariño de siempre.

camina plácidamente entre el ruido y el bullicio y observa la paz que pueda haber en el silencio, hasta el punto en que te sea posible. Procura estar en buena armonía con todos. Expón tu parecer en forma reposada y clara, y escucha a los demás, que aunque sean lerdos e ignorantes, ellos también tienen algo que decirte. Evita a las personas ruidosas y agresivas, que constituyen una vejación para el espíritu. Si te comparas con otros, puedes volverte petulante o amargado, porque siempre hay quien es inferior o superior. Interésate siempre por lo que haces, por muy humilde que sea tu tarea, porque es algo que siempre perdurará, aunque las circunstancias cambien. Sé precavido en tus negocios, porque el mundo está lleno de astucias. Pero que la precaución no te impida ver dónde está la virtud, pues hay muchas personas que luchan en pro de elevados ideales, y toda vida está llena de heroísmo. Sé sincero. En especial, no fingas afecto, ni seas cínico en relación con el amor, porque a fin de cuentas, la aridez y el desencanto son tan perennes como la hierba. Toma resignadamente el consejo de los años, renunciando gallardamente a las cosas de la juventud. Y no te preocupes por temores imaginarios, pues muchos de ellos son producto de la fatiga y de la soledad. Por encima de toda disciplina edificante, sé benévolo contigo mismo. Tú eres un ente del universo, no inferior a los árboles y a los planetas. Tienes derecho a estar aquí. Y lo entiendas o no, el universo se desarrolla como debe hacerlo. Por lo tanto, procura estar en paz con Dios, cualquiera que sea la forma en que le concibes. Y cualquiera que sean tus aspiraciones y tus sueños, en la ruidosa confusión de la vida, procura estar en paz contigo mismo. Porque con todo desequilibrio, con toda maldad, es sin embargo un hermoso mundo. Así que ten cuidado, esfuérzate por ser feliz.

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Exactamente las 8 de la mañana con 39 minutos en toda la República del Paraguay. Estamos en el programón de la mañana. Gracias a la gente que está en los comercios escuchando la radio. Gracias por la sintonía de cada uno de ustedes. Un abrazo. Saludos también a la querida profesora Elvia Mesa, que también está acompañando nuestro programa. Gracias por la sintonía. Atacan a tiro al candidato colorado Gerardo Fariña a metros de su casa en Ipané. Gerardo Fariña, candidato colorado a intendente de Ipané, fue víctima de un ataque a balazos en la madrugada de este miércoles. Dos disparos de bala impactaron contra el parabrisas de su camioneta. El candidato salió ileso y no pudo identificar a sus atacantes. Gerardo Santiago Fariña Saavedra, 43 años candidato a intendente de la ciudad de Ipané del Partido Colorado, fue víctima de un ataque armado en la madrugada de este miércoles en una calle vecinal de la mencionada ciudad del departamento central. El político salió ileso del ataque y se encuentra fuera de peligro, indican fuentes de procedimientos. De acuerdo con el informe de la Policía Nacional, el candidato para estas municipales 2026 circulaba a bordo de una camioneta de la marca Mitsubishi cuando una bala impactó por el parabrisas delantero y esto lo obligó a acelerar la marcha, a realizar una maniobra brusca y caer en una cuneta. Ningún disparo impactó a la humanidad del señor Gerardo. Él se agachó cuando se realizaron los disparos, explicó el comisario Orlando Sanabria en comunicación con Radio Monumental 1080 AM. El ataque se dio a 200 metros de su vivienda, una zona despoblada caracterizada por un campo abierto y para pastizales. El candidato se encontraba solo en el vehículo. Son las 8:41 minutos en toda la República del Paraguay. Fingió estar muerto, dice el intendente. Habló con los medios de prensa tras el hecho y informó que no pudo abrir la puerta de su vehículo luego de quedar varado. Y en ese momento lo ocurrió fingir de su muerte para evitar otro ataque. Traté de salir al otro lado de la camioneta, quedó varado en la tierra. Y me quedé ahí y, como se dice, me hice de muerto, así señaló Fariña. Reforzará su seguridad personal tras el hecho, pero señaló que no conoce a quién podría haber ordenado el atentado. No tengo enemigos, soy transparente, dice. No tengo conexión con gente que me quiere ver muerto, señaló. Al ser consultado si el hecho podría estar relacionado con su adversario político, el candidato no descartó el hecho y llamó la reflexión a sus colegas. Si esto es político, no podemos comprobar, dijo. Pero hay que tener paz y tranquilidad, mencionaba el candidato colorado. Estamos en el programón de la mañana. Viva la mañana. Saludo también especial a todos los que están de cumpleaños en esta fecha muy, pero muy especial. A los 109 años murió don Juan Bautista, el último chacoré que quedaba en Alto Paraná. El veterano había ido a la guerra en el del Chaco siendo muy joven y hasta estuvo en el frente. Hoy el ejército paraguayo confirmó su fallecimiento. Su amor por la patria lo hizo salir de su casa, ponerse al servicio del país y pelear por la soberanía en el ardido suelo chaqueño. Hoy a los 109 años murió don Juan Bautista Cantero Silva, el último chacoré del Alto Paraná, llevándose consigo un montón de historia de aquella guerra que vivió en carne propia. El ejército paraguayo confirmó que don Juan murió este martes al mediodía y lo despidió con un mensaje lleno de reconocimiento por sus años como soldado y excombatiente de la guerra del Chaco. Don Juan nació en Caazapá, pero después de aquella época brava
se instaló en Itacrí, en el departamento del Alto Paraná, donde formó su familia y pasó gran parte de su vida. Tuvo 11 hijos, más de 40 nietos, que durante todos estos años fueron los encargados de mantenerlo rodeado de cariño y de escuchar una y otra vez su historia. Siendo apenas un adolescente, se había alistado para ir a la guerra. Por su corta edad, primero fue destinado como ayudante de chofer y de un camión militar, pero también estuvo varias veces como combatiente de la línea hasta la final de la contienda. Una de las historias que siempre recordaba era aquella madrugada en que una tremenda balacera hizo pensar a los soldados que los bolivianos había atacado. Después se enteraron que la guerra ya había terminado. Lo que hasta minutos antes se estaba enfrentando, terminaron abrazándose y hasta intercambiando algunas ideas. Después de volver del Chaco, don Juan siguió con su vida. 3 años más tarde formó su familia y se dedicó a la agricultura. Pasaron los años, crecieron sus hijos, llegaron los nietos, bisnietos y tataranietos, y aquel joven que había ido a la guerra terminó convirtiéndose en uno de los últimos abuelos que podría contar de primera mano cómo fue aquella época. En febrero pasado, don Juan cumplió 109 años y su familia le armó un feroz fiesta en la ciudad de Itacrí. Le hicieron un almuerzo especial, hasta le prepararon la celebración con la temática de su querido Cerro Porteño. Con alegría, buena onda y mucha energía. Ese día también llegaron autoridades militares hasta su casa para saludarlo y homenajearlo. Don Juan recibió cariño de su familia y el reconocimiento de sus años como excombatiente por haber sido uno de los últimos sobrevivientes de aquella guerra grande. En julio, el Ministerio de Economía y Finanzas también había homenajeado a don Juan y a don Gauto González Brito, de 110 años. En ese momento eran los dos últimos veteranos vivos de la Guerra del Chaco, y recibían los beneficios del Estado mantiene para los excombatientes. Ahora don Juan ya no está. Con su partida queda solamente don Canuto, como último veterano vivo de aquella guerra. El ejército paraguayo fue encargado de comunicar hoy la triste noticia y recordó a don Juan por su valentía, su entrega y su amor que tuvo por un país que se llama Paraguay. Hasta siempre vivirá en nuestra memoria don Juan, el penúltimo ser vivo y excombatiente de la Guerra del Chaco. Avanzando la mañana, son las 8:47 minutos en todo el país. Estamos en el programón de la mañana. Fiscalía imputa al director de APA por millonaria suma y él lo niega. David Portillo, presidente de Actores Paraguayo Asociado APA, rechazó que las compras efectuadas para el programa Yopoy 2025 causaron un perjuicio patrimonial a la entidad y aseguró que los productos fueron adquiridos, recibidos y entregados a los socios y representados. Portillo habló a través de nuestro sistema luego que el Ministerio Público lo imputara por presunta lesión de confianza junto con el director general del APA, Humberto Rodas, el director financiero y administrativo Juan José Vidal, el tesorero Walter Cabrera. Según la Fiscalía, las operaciones de investigación había ocasionado había ocasionado un perjuicio patrimonial de 1.990 millones a la entidad. La investigación cuestiona la contratación de proveedores, la documentación utilizada para respaldar las compras de uso de 696 millones provenientes del interés generado por los certificados de depósito y ahorro.
Yo tengo la conciencia tranquila porque no hemos agarrado nada, decía el alto jefe del APA. Como lo está músico plata, vea ya, de los artistas plata, lo está ya cumbima, su vaina ya. Sus ocurrencias siempre terribles. Qué bárbaro, la corrupción está en todos los lugares, los muchachos, hay que cuidarse, hay que cuidarse, hay que ver por quién votar en estas elecciones. ¿A quiénes pagará el Ministerio de Economía este miércoles? A partir de hoy miércoles, el Ministerio de Economía y Finanzas ya tiene su inicio de pago. El Ministerio de Economía y Finanzas inicia hoy el calendario de pagos de salarios y beneficios sociales correspondiente al mes de septiembre. Hoy miércoles cobrarán los veteranos pensionados y beneficiados del programa Adulto Mayores. El Ministerio de Economía y Finanzas afirmó que el cronograma elaborado a través de la Dirección General de Tesoros Públicos establece fecha diferenciada para los distintos grupos de funcionarios públicos, beneficiarios y prestaciones sociales. Los desembolsos se extenderán hasta el miércoles 30 de septiembre. En la primera jornada del calendario cobrarán los veteranos pensionados beneficiarios del programa Adulto Mayores. Al cierre de junio del año 2026, el programa Adulto Mayores, administrado por el Ministerio de Desarrollo Social, registraba más de 376.000 beneficiarios en todo el país. La asignación mensual asciende a 724.762, monto equivalente al 25% del salario mínimo vigente. Hoy miércoles 23 cobran veteranos, adultos mayores y pensionados, o sea que cobratan los amigos de Tecoporán y también la gente de tercera edad estará cobrando hoy miércoles. El jueves 24 cobran los jubilados, el viernes 25 funcionario administrativo, personal de salud, martes 29 fuerzas públicas, poder judicial y gobernaciones. Miércoles 30, educación universitaria. Los pagos están sujetos a la representación de las solicitudes de transferencia de recursos por parte de organismos y entidades del Estado. Con buena música y mucha emoción, Gonzalito llega a tu programa. El cronograma continuará mañana jueves 24 de septiembre con el pago de jubilaciones de la Caja Fiscal. De acuerdo con datos de publicaciones del Ministerio de Economía y Finanzas, los ingresos por aporte a la Caja de Jubilaciones y Pensiones de las entidades públicas totalizaron un gasto total de 357.348 millones frente a egresos.

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0: Son exactamente las 9:41 en toda la República del Paraguay. Estamos en el programón de la mañana. ¡Viva la mañana! Gracias por la sintonía de cada uno de ustedes. Luego de Rivas piden investigar a otros títulos bajo sospecha. El senador Eduardo Nakayama sostiene que el caso debe servir para profundizar las investigaciones sobre el circuito que permitió la expedición, validación y utilización de documentos académica cuestionada y avanzar sobre otros eventuales casos que puedan presentar irregularidades similares. Para el legislador, lo ocurrido con Rivas representa apenas la punta del iceberg y de un problema que podría superar ampliamente la responsabilidad individual del ex senador. Su planteamiento apunta a que una vez determinada la responsabilidad dentro de este expediente, las instituciones competentes sigan de rastro de quienes hicieron posible que documentos cuestionados atravesaran diferentes instancias administrativas y terminaron siendo utilizados para acceder a posiciones de enorme relevancia institucional. De acuerdo, el caso adquirió un particular gravedad que Riva ha integrado a integrar y presidir el jurado de enjuiciamiento de magistrado, organismo encargado de juzgar la actuación de jueces, fiscales y defensores públicos. La Constitución exige la condición de abogado para los representantes del Congreso ante este órgano, por lo que Nakayama sostiene que la situación trasciende una eventual irregularidad académica y alcanza directamente a funcionarios de la institución y también de la constitucional. El Ministerio Público acusó a Rivas por producción de mediata y uso de documentos públicos de contenido falso. La tesis fiscal sostiene que había utilizado documentación académica que no se correspondería con una formación universitaria efectivamente cursada y que posteriormente empleó su matrícula profesional para acreditar sus condiciones de abogado ante el jurado de enjuiciamiento del magistrado. Durante el proceso, la Fiscalía expuso como parte de su acusación la supuesta insistencia de la secuencia académica que normalmente deja el paso de su estudiante por una carrera universitaria, incluyendo inscripciones, asignaturas cursadas, asistencia, evaluaciones y otros registros. La defensa Riga, por su parte, ha rechazado la acusación y sostiene la validez del documento presentado. Sin embargo, Nakayama considera que la investigación no debería agotarse y determinar exclusivamente la responsabilidad de Riva. El senador reclama avanzar también sobre personas que intervinieron, o sea que a las personas que han dado los títulos para este tipo de organización. Son las 9:45 en toda la República del Paraguay. Testigos de Jehová ya aceptan transfusiones de sangre de la sangre. Queda a cargo de cada fiel decidir el tratamiento. Es un cambio en la doctrina implementada desde 1945. Los testigos de Jehová anunciaron el viernes pasado que sus fieles ya pueden recibir oficialmente transfusiones de glóbulos rojos y blancos, plasma y plaqueta, o sea, plaqueta, mejor digamos así. Entonces, la medicina moderna comprobó que los tratamientos y las transfusiones son eficaces y evitan riesgos, explicó el cuerpo gobernante de dicha religión. Cayó por el suelo una de sus doctrinas más cuestionadas que estaba vigente desde 1945. Los testigos de Jehová se negaban las transfusiones porque en Hechos 15 del Nuevo Testamento le insta a los fieles a obtenerse de sangre. Por esa razón se mantiene en su postura de rechazar transfusiones de sangre en bruto. pero ya permiten las transfusiones por sus competentes. Como la Biblia no habla concretamente de los productos que se encuentran en la sangre, el cuerpo de gobernante dice que no está autorizado, mejor ir más allá de lo que está escrito, manifestaron. En marzo pasado, la cúpula de los testigos de Jehová habilitó también a las autoridades en las autotransfusiones de sangre ante la cirugía. Cada cristiano debe tomar su propia decisión sobre cómo usar estos componentes en procedimiento quirúrgico. También cada uno debería, sí, donar y agregar durante décadas. Muchos fieles murieron antes de aceptar una transfusión. La sangre sigue siendo sagrada para los testigos de Jehová, que continúa considerando la vida y la sangre no valioso, no como un valioso regalo de Dios, sostuvo Paulo Gil, portavoz internacional de la organización de este tipo de evento. Para respaldar este cambio, citaron del libro bíblico de Gálatas 6:5, que dice: cada uno llevará su propia carga y la responsabilidad. El nuevo criterio impacta de forma directa a la comunidad internacional, que supera los 9 millones de miembros total en el mundo. O sea que los testigos de Jehová desde estos días entonces ya puede hacer la transfusión de sangre, que también ellos siempre decían que no era posible.
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0: Estamos en el programón de la mañana, Viva la Mañana. Gracias por el cariño de siempre. Gracias a la gente linda, quienes están acompañándonos más allá de nuestra frontera, la gente de Paraños.

acompañándote desde siempre a través de nuestro programón de la mañana. Viva la mañana. Estamos muy contentos, muy felices de poder hacer parte de tu mañana informativa musical. Nuestro agradecimiento hacemos siempre llegar a todos los amigos y amigas que están acompañando el programón de la mañana. Gracias por la sintonía, gracias siempre por estar con nosotros. Son las 9:46 en toda la República del Paraguay. Un mono agresivo mató a abuela de 91 años. La doña cayó tras ser empujado por el animal, golpeó la cabeza por el suelo y ya no se pudo recuperar en el hospital. Una abuelita de 91 años falleció en el patio de su casa en la ciudad de Copal, en India. Ayer ella encontró de noche una visita inesperada, que no era precisamente un ladrón, sino un mono. Con lo despacio que se movía, ella intentó esquivarse del mismo, pero este tomó carrera y la empujó a la altura del pecho, tumbándolo de espalda. En la caída golpeó su cabeza por el suelo. El mono trepó una muralla cercana para ver la escena, mientras la hija de la abuelita se encontraba de ayudante. El mono volvió a atacar y la empujó a esta persona para darse a la fuga. Todo quedó registrado en cámaras de circuito cerrado.

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reina. Mira, audiencia, ahora llegamos a la parte final del programón de la mañana. Viva la mañana correspondiente a la fecha de hoy. Tenemos que irnos con la promesa de volver mañana para más otra edición del programa Viva la Mañana. Gracias por la sintonía esta mañana. ¡Sí!

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0: Buen día, buen día. 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
1: 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Sí. Abril 2026.
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1: Mi amigo. Tengo Bolsonaro de socio.
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1: Jair Bolsonaro. Ya no es presidente. A ver, Brasil, el presidente, ¿qué?
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0: Tumbaron González en la agenda. 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
1: 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Saludos a mi amigo José Ramírez. 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
1: 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Vamos a echar saludo a toda la familia de San Roque González. Pea sexta línea.
0: San Francisco.
1: 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San Francisco. Pea sexta línea.
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0: 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Vamos a buscar con Deaisna González en la Castilla. 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
1: Vamos a escuchar.

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1: ¿verdad?
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1: Vernancio Franco.
2: Ya viste, amigo, sí, sí. Vernancio Silva,
1: ¿verdad? ¿Te voy a decir algo, cara?
2: No,
1: chico.
2: Sé
1: mi Julio César, dice.
2: ¡Julio César! ¡Ja,
1: la pila está este muñeco! Yo creo que te voy a jugar peste cacho, pues, ven, caño.
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1: Las 8 en punto, vamos,
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1: Dos músicas de Julio César.
2: Julio César, Julio César, Julio César. ¿Ando bien?
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1: 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Ah, yo, coño, los mofrenos están nada, muestra de lluvia, pero ahora tienen. Hemos hablado mañana con tablete y me hemos hecho lluvia.
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2: Policía, así leo.
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0: De Iguazú a Yuma, eso ya usa.
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